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2: La canción de Pies a Cabeza de la banda mexicana Maná es una expresión lírica de amor y devoción. A través de sus versos, el narrador se dirige a su amada con preguntas retóricas que enfatizan su exclusividad en el rol de amante y compañero. La repetición de la pregunta "¿a quién te besará?" de Pies a Cabeza sugiere una intimidad y un conocimiento profundo de la persona amada que solo el narrador puede proporcionar. De Pies a Cabeza, Maná, en Sintonizados.

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2: Men at Work es una banda de rock australiana formada en 1978 y que aún se mantiene vigente. Sus miembros fueron Colin Hay en la voz principal, Jerry Spacer en la batería, Ron Straker en la guitarra. A ellos se le unieron Greg Hamm en la flauta y teclados y luego John Reed en el bajo. Down Under, Men at Work, en Sintonizados.

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2: Hori and the Blowfish es una banda norteamericana que gozó de gran popularidad en la segunda mitad de la década del 90 del siglo pasado. Fue conformada en 1986 en la Universidad de California del Sur por Darius Rucker, Dan Felber, Jim Sonnenfeld y Mark Bryan. Han grabado 7 álbumes de estudio hasta la fecha y han colocado 16 sencillos en varias listas de sencillos de la Billboard. Su álbum debut, Craig Rare View, se convirtió en el disco más vendido en 1995. Only Wanna Be With You, Hori and the Blowfish, en Sintonizados.

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1: La banda de rock Vilma Palma y Vampiro inicia sus actividades presentándose en clubes nocturnos en la ciudad de Rosario, Argentina. Tomaron el nombre de un graffiti escrito por los empleados despedidos de una mueblería. Sobre las persianas metálicas de las ventanas contra la gerente de la empresa le colocaron Vilma Palma e hijos, vampiros de los obreros. Con el paso de los años, ese graffiti se fue borrando y quedó Vilma Palma e Vampiros. Ese nombre lo utilizaba un amigo de ellos para presentar espectáculos en la ciudad de Rosario. Como la banda necesitaba un nombre, uno de los integrantes se acordó de la historia y del nombre que utilizaba su amigo en las presentaciones. Entonces, decidieron llamarse así. Como dice Mario Gómez, alias Pájaro, el cantante principal, entre risas, en todas sus entrevistas, se lo robamos. Fernet con Coca, Vilma Palma y Vampiros, en Sintonizados. No.

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0: Esta es la hora en UDC Radio, 9 en punto.
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0: Vamos a tomar un descanso y volvemos en breve.
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2: Michelle Cabrera.

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1: 12 del día, 4 minutos. Atención profesionales del volante. El comandante Bene Bosques. 12 del día, 6 minutos. Atención habitantes de San Basilio de Palenque.

0: Atención habitantes de San Basilio de Palenque.
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0: Esta es la hora en UDC Radio. 10 en punto.
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2: Aló.
3: Hola, cielo.
2: Hola, cariño, ¿cómo vas? ¿Qué andas?
3: Aquí pensando.
4: La vocal.

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0: Esta es la hora en UDC Radio, 2 en punto.
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14: Esta es la hora en UDC Radio, 4 en punto.
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0: Habíamos prometido no llorar.
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0: 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Esta es la hora en UDC Radio. 6:00.
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0: El himno nacional de la República de Colombia fue escrito en 1887, originalmente como una oda para celebrar la independencia de Cartagena.
1: Con la letra de Rafael Núñez y la música de Oreste Sindici, himno nacional de la República de Colombia.

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1: Ellos nacen ancianos y van envejeciendo a través de la vida. ¿Quién? Los americanos. Y nacen convencidos, ¿eh?, que no hay nada en el mundo que sea más importante que los americanos. Napoleón para ellos fue un señor colombiano que organizó esa cosa, ¿se acuerdan? Sin americanos. Y están más que seguros que no hubiera perdido Waterloo con la ayuda de los americanos. Si conocen historia,

Todo mezclado, todo mal. Todo menos el negro. Que no hay nada que hacer, no lo consideran del gusto americano. Cuando son grandecitos, se visten de turistas y salen por el mundo los americanos. En viaje organizado, con romance incluido, a la larga pagado por Sudamericana.

y además siempre compran valiosas cosas viejas, recién envejeciditas, fresquitas, fresquitas para americanos. Y después en sus casas reciben amistades, Bill Clinton, por ejemplo, está ahí ahora, que alaban el buen gusto, ¿eh?

Ya basta por ahora. Les juro que sí. Les juro que les dije lo que pude de los americanos. El resto no hace falta. Ya lo sabemos todos. Así que, cuando lo vean por ahí, cuando lo vean por ahí, no se olviden de darle nuestros respetuosos saludos. ¿Ok, man? A ellos les pasa lo mismo que a nosotros. El problema es arriba de ellos, como arriba de nosotros, ¿no? Así que le dan nuestros respetuosos saludos y un besito si son tan altos así, ¿no?

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1: Vamos a cantar juntos.

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Nos podemos ir de gira con ese coro de lujo, ¿eh? Me encanta cuando dice servilleta blanca, divino.

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0: Esto no fue un maremoto, ni tampoco fue un ciclón. Fue la gran ballena sorda que acabó con la función. Aprovechemos, chicos, la ballena ya se fue. A ver, la batería.
1: Raca.

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9: Esta es la hora en UDC Radio, 7:00.
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2: De los aires colombianos. Hay uno en particular que hoy yo les voy a cantar a mis amigos cercanos. Y para todos mis hermanos.

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16: Esta es la hora en UDC Radio, 8 en punto.
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0: Muy buenos días a todos los oyentes que hasta ahora sintonizan los 99.5 de la frecuencia modulada, la frecuencia de UDC Radio, la emisora de interés público de la Universidad de Cartagena. Y tenemos que decir que estamos de plácemes. La Universidad de Cartagena, nuestra queridísima alma mater, esta institución grandiosa que ha transformado tantas vidas, incluyendo los que estamos aquí en este espacio de UDC Radio, cumplió 199 años el pasado 6 de octubre. Estamos nada más que a un añito de convertirnos en una universidad bicentenaria, la primera universidad pública oficial, o sea, del país, que fue creada por el libertador Simón Bolívar junto con unos tiempos después, unos días después, la Universidad del Cauca. Somos las dos universidades casi bicentenarias del país. Y esta alma mater maravillosa, grandiosa, recibe de nosotros, de sus hijos, un abrazo inmenso. Y por supuesto la lealtad, el respeto y el amor que siempre tendremos a nuestra Universidad de Cartagena. Pero también, un 9 de octubre, hace 18 años, se comenzó a transmitir UDC Radio, la emisora de interés público de la Universidad de Cartagena. Son 18 años, de los cuales, y eso lo decimos con mucho orgullo, este programa Música del Patio tiene 17 años. Este programa surgió 3 meses después de que la Universidad de Cartagena, la emisora de la Universidad de Cartagena, haya comenzado a funcionar. Es decir, nosotros, Música del Patio, comenzamos a funcionar casi simultáneamente con nuestra emisora, que hoy está dirigida por nuestro queridísimo amigo don William Marrugo Torrente, para quien va una felicitación, al igual que todas las personas que laboran aquí en UDC Radio, quienes trabajan en la parte técnica, quienes dirigen los programas, quienes ayudan a construir los programas, quienes participan en la programación maravillosa que tiene UDC Radio, una emisora distinta, donde no solamente se informa, se divierte, sino que también fundamentalmente hace pedagogía, como debe ocurrir con una emisora universitaria como lo es UDC Radio. Y agradecemos que nos hayan dado durante tanto tiempo, 17 años y 912 ediciones que cumplimos con este programa aquí en UDC Radio, la emisora, nuestra emisora de la Universidad de Cartagena, nuestra universidad. Y hoy, como siempre, están los controles, el mago de la consola de UDC Radio, para que también vea un abrazo, maestro, usted siempre con nosotros, firme en Música del Patio, el ingeniero Gustavo Chica Gelis. Y en las voces y comentarios de Música del Patio están tres UDCistas, nada más y nada menos que el sinsonte mayor de San Estanislao de Cosca, Arenal Bolívar, don Checha Beleño, comunicador social de la Universidad de Cartagena. También tenemos a un lingüista literato de las primeras promociones del programa y de la Facultad de Ciencias Humanas de la Universidad de Cartagena, el poeta mayor del Parnaso Montemariano, del municipio del Carmen de Bolívar, donde también hay una sede de la Universidad de Cartagena, un centro tutorial de la Universidad de Cartagena. Estamos hablando del poeta René Arrieta Pérez, y quienes habla, Juan Carlos Durango. Checha.
1: Bueno, el saludo especial a todos los oyentes de Música del Patio. Gracias por esa sintonía, gracias por estar ahí siempre pendientes a todas estas novedades que traemos siempre en Música del Patio, a todas las historias que traemos de nuestra música de acordeón. Y bueno, un programa más, pero no solamente un programa más, sino darle las felicitaciones a la Universidad de Cartagena por sus 199 años y a UDC Radio por sus 18 años.
2: ¿Sale? Muy buenos días, Juan Carlos. Muy buenos días, Checha. Buenos días, ingeniero Chica, y buenos días, amigos oyentes de Música del Patio. Efectivamente, son años de historia y de andadura de nuestra alma mater, la universidad, de la emisora y de nuestro programa, que ya está entroncado en la audiencia fiel desde hace 17 años, y nosotros aquí todavía dando guerra, llevando a ustedes los comentarios, las historias, la programación de la música de acordeón del Caribe colombiano, siempre amenizando estas sesiones para que ustedes disfruten de esta música maravillosa.
1: Y ahora es cuando, amigo René, ¿oyó? Ahora es cuando, porque mientras exista folclore, mientras exista música de acordeón, aquí estará Música del Patio.
0: Y vamos a empezar esta edición 912 con un tema muy maravilloso, que además esta edición se la vamos a dedicar a nuestro querido director de UDC Radio por el trabajo que viene desarrollando don William Marrugo Torrente, quien hasta ahora está en sintonía de UDC Radio en su casa, gozando al lado de su queridísima esposa doña Dailester Fortis. Y la canción con la cual empezamos esta edición de Música del Patio es ese clásico que se escucha de cortina del maestro Francisco Pacho Rada, un son que en esta ocasión la interpretan los hermanos Sarmiento con la voz del sinsonte Arturo Durán. Apareció en el álbum La Lira del año 1982 y la canción, por supuesto, es esa, La Lira. Escuchémosla aquí en Música del Patio.
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1: Bueno, un verdadero clásico de folclore del Bajo Magdalena. Al maestro Pacho Rada no le gustaba que le dijeran que sus canciones eran vallenatas. Él la llamaba son magdalenense, o la llamaba música de Magdalena. Y era lo que la cacica Consuelo Araújo Noguera denominaba vallenato bajero, porque pertenecía al Bajo Magdalena, esta zona por ahí donde de Retén, esta zona de Plato, esta zona de donde el maestro se crecieron y nacieron los hermanos Durán, que era El Paso, etcétera, etcétera, toda esta zona por ahí del Bajo Magdalena. Allí nació, creció el maestro Pacho Rada y se hizo una leyenda. Y esta canción la interpreta un hombre que tenía una voz excelente, Arturo Durán, a quien se conocía como el Sinsonte, un muchacho nacido en Bolívar, precisamente, nació en Nerbití, Bolívar. Y tendríamos que decir así, el Sinsonte de Nerbití Bolívar, como se le conocía. Acá tenemos el Sinsonte de San Estanislao de Cosca, este es el Sinsonte de Nerbití Bolívar. Murió en un accidente de tránsito, como ha ocurrido con esta música nuestra repleta de tragedia, el 25 de marzo de 2002 en cerca de Campeche, Atlántico, y dejó grandes éxitos como este que escuchamos allí con la agrupación de los hermanos Sarmiento. Fue una muy buena agrupación que, entre otras cosas, tuvo como corista en algunos trabajos discográficos a Joe Arroyo.
2: Oiga, amigo JC, recordemos que esta profesión de la música tiene esa particularidad de que esta gente siempre está expuesta a esto, ¿no? A que van viajando de pueblo en pueblo, de ciudad en ciudad, de país en país. Y bueno, lamentablemente estos accidentes automovilísticos han cobrado la vida de muchos artistas vallenatos. Usted tiene de pronto, recuerda, ¿no? Recuerda varios artistas que están, aparte del Sinsonte Durán.
1: Pero no queremos hacerle spoiler a los oyentes de Música del Patio, porque dentro de muy poquito vamos a tener un especial.
2: ¿Cómo va a ser?
1: Ah, pues, mano, ya tenemos un especial y se van a dar cuenta de que nos alcanza para hacer un programa completo y nos faltaría otro programa para hacer de estas cuestiones de las tragedias en las carreteras e incluso aéreas, porque recordemos que Juancho Roy murió en un accidente aéreo. Accidentes que dejaron luto en la música vallenata, en la música nuestra.
2: Por eso le digo, de ciudad en ciudad, de pueblo en pueblo, de país en país.
1: Correcto.
3: Y la lira, esa canción que interpreta el Sinsonte de Nerbití, Arturo Durán, con los hermanos Sarmiento. Esa dinastía de los hermanos Sarmiento también tiene su momento trágico. El viejo José Asunción Sarmiento Muñoz, en un momento determinado, sale de gira con su hijo, con varios de sus hijos, pero hay un momento muy trágico en el que se detiene en una cantina. Hay unos cachacos que están escuchando música de despecho. Alguien quiere escuchar vallenato. El viejo José Asunción con sus hijos interpretan algunos vallenatos clásicos y no les gusta a los cachacos, eran carniceros además, y ahí ocurrió un momento fatídico. Mataron al jefe de la dinastía de los hermanos Sarmiento, José Asunción, y a Manuel. Posteriormente los hijos arman su agrupación para ayudar al sustento de su familia, de su madre. Y así nacen los hermanos Sarmiento, pero es curioso, porque nacen en un momento en que están en el parque, estamos Morgan Blanco también allí, y llega un chico a solicitar una serenata para su padre, y nadie quiere porque era gratis, pero dentro de esa gratitud había también una sorpresa. Entonces Osvaldo Rojano se ofrece para ir con los Sarmientos y van y hacen la serenata, y resulta que el padre del chico que los llevó a la serenata era nada más y nada menos que el jefe del grupo Felito Record. y como, como gratitud les da la grabación de un LP. Ese es el primer LP que le graba Osvaldo Rojano, y posteriormente ingresaría a la agrupación Arturo Durán, el Sinsonte de Nerviti.
1: Vamos a escuchar ahora una elegía compuesta por Luis Isidoro Maestre, interpretada por Andrés Ávila y Eduardo Dangón, un trabajo discográfico que apareció en el año 1979, cuyo título, el del álbum, es Mil Detalles, y allí esta canción, Nostalgia del Adiós, en ritmo de paseo. Escuchémoslo aquí en Música del Patio.
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1: Bueno, acabamos de escuchar Nostalgia del Adiós, una canción que le dedican a Leonel Gómez. Leonel Gómez, por supuesto, es muy poco conocido en el ámbito de la música nuestra, pero sí fue muy conocido en La Guajira, y sobre todo porque en sus comienzos era un muchacho que estaba empezando a componer y a cantar. Y en estas tragedias, en estos enfrentamientos de la familia Cárdenas con la familia Valdeblanques, a él lo asesinaron. Él era miembro de la familia Valdeblanques, era hermano de Julio Valdeblanques, que compuso una canción que interpreta Silvio Brito con los hermanos Meriño, Huellas de un Recuerdo, y también compuso un clásico del Poncho Zuleta y Emiliano Zuleta, Te Sigo Esperando. E igualmente, Leonel Gómez era hermano de Euclides Gómez Ducat. Ellos eran de Dibuya, y a Euclides también lo asesinaron en estos enfrentamientos. Recordamos que Euclides compuso una canción maravillosa, Amor Profundo, que canta el Binomio de Oro. Y el Binomio le grabó dos canciones más, Sueños de Amor, que aparece en el trabajo discográfico Enamorado Como Siempre, y también compuso Juro Que Te Amo, del año 1979. Es decir, digamos que eran dos jóvenes, Euclides y Leonel, que comenzaban en sus líderes artísticas y fallecieron. Curiosamente, hay otro compositor que también reconocido en la música, que era Lázide Redondo, que también murió en esta vendetta. Lázide Redondo es a quien se le atribuye por lo menos la canción Alma Viajera, que interpretan los hermanos Zuleta, y también compuso una canción que se llama Mi Amigo el Querendón, que interpreta el Binomio de Oro. Es decir, jovencitos que en ese momento comenzaban a moverse en el ámbito de la música vallenata fallecieron en estas tragedias de muertes casi incontables entre las familias Cárdenas y Valdeblanques.
2: Mi querido JC y René, no es que yo quiera darle spoiler a los oyentes de Música del Patio, pero sí anunciarles para que estén a la expectativa, porque fíjese que son la música vallenata ha estado golpeada por tragedias, no solamente de accidentes, sino estas tragedias de la violencia que también se llevaron varios artistas que usted está mencionando en realidad ahí, y hay muchos casos de artistas que han sido asesinados. Entonces son dos programas que Música del Patio está preparando, mi querido JC.
1: Claro, efectivamente, pero además una edición de algunos programas que hicimos hace ya más de 15 años sobre las llamábamos en aquel momento tragedias en el patio.
2: Digamos que hay que actualizar la lista.
1: Hay que actualizar la lista, porque incluso eso fue mucho antes de que fallecieran algunos de los artistas que se mencionaron en aquel momento, y que tampoco alcanzó, porque nosotros mezclábamos tragedias automovilísticas y personas que fueron desafortunadamente asesinadas. Ahora vamos a separarla, porque en ambos casos da para programas enteros.
2: Bueno, y hablando de la canción en sí, una canción sentida, una canción con nostalgia, donde tiene, está impregnada toda esa, digamos que esa ausencia de un amigo, pues que no se encuentra, y aquí está impregnado en la canción Nostalgia del Adiós, precisamente interpretada por Andrés Ávila, muy sentido en realidad la interpretación de este gran cantante.
3: Y desde luego Nostalgia del Adiós está impregnada de todas esas situaciones que han comentado mis compañeros, y es una canción que tiene además ese sentimiento que llega a todos los oyentes y que se disfrutan, pero también la música vallenata ha traído también a sus filas el tema de las finanzas de una u otra forma no lícitas, y eso también ha creado de una u otra manera ciertos incidentes alrededor de algunos personajes de nuestra música, y efectivamente se dio en esa época de la bonanza marimbera.
1: Escuchemos ahora una canción del maestro Armando Zabaleta en ritmo de merengue, interpretada por los hermanos Molina con la voz de Toby Tobar. El acordeón de los hermanos Molina lo ejecutaba Libardo Molina. Esa canción aparece en el álbum De Nuevo Con Ustedes del año 1982, y la canción es Los Gallos de Pidijay. Escuchémoslo aquí en Música del Patio.
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2: Grande el maestro Armando Zabaleta. Recordamos que el maestro fue de estos compositores maravillosos. Entre los años 60, 70, 80 dejaron grandes éxitos. Creo que sin duda el éxito más reconocido, más recordado del maestro es No Voy a Patillar, la elegía que le compuso a Freddy Molina y que ganó el Festival de la Leyenda Vallenata en la categoría de canción inédita por allá en el año 1972. Y también compuso esta canción, Los Gallos de Pibijay. En alguna ocasión lo han grabado como Los Gallos, y en esta aparece como Los Gallos de Pibijay, que también hay una versión muy bonita de Otto Serra y Rafael Ricardo.
3: Hay varias versiones.
2: Hay varias versiones, por supuesto. También un clásico de él ha sido Amor Comprado, que también tiene muchísimas versiones. Las más famosas son las de Alejo Durán y la de Jorge Oñate. Y también hizo una canción, entre comillas, de protesta que le hizo a García Márquez, Aracataca Espera, en la cual le reclama el olvido que tenía el famoso autor de Cien Años de Soledad a su pueblo, Aracataca, e incluso lo compara con Pambelé, que se hizo por su pueblo. Mejor lo sabido hacer si son un hombre eminente ha sido Kim Pambelé con San Basilio Palenque, que apenas se hizo influyente y empezó a ganar dinero, habló con el presidente y le dio luz a su pueblo, decía el maestro Armando Zabaleta. Gloria para ese inmenso nombre de la música vallenata, el maestro Armando Zabaleta.
4: Y Los Gallos de Pibijay, que se refieren exactamente a los gallos de pelea, a esa afición que le gusta a muchos de los cantantes vallenatos, entre ellos Adolfo Pacheco Anillo, Alberto Zabaleta, Beto Zabaleta, también gallero, el mismo Armando Zabaleta, y siempre todos hablaban de las cuerdas de gallo en su música, ¿no? Y los gallos igualmente son una metáfora de las improvisaciones, de las peleas, de las piquerías que se daban también entre músicos. Y sumado a esa afición, hay dos temas que son justamente eso, los gallos y la piquería en la música vallenata, y que de ese tema justamente las composiciones hacen delicias, entre ellas la del maestro Emiliano Zuleta Vaquero, ¿no? Gallo Viejo, la referencia a justamente a su hermano Toño Salas, donde dice que es un gallo joven y él es un gallo viejo, lo que significa que tiene más experiencia, que tiene más espuela, que tiene más capacidad de pegarle, ¿no? Duro con la espuela y dejarlo tendido. En fin, entonces es una metáfora esta, la de los gallos, muy interesante en la música de acordeón, en la música vallenata.
2: Escuchemos ahora Un Paseo, compuesto por Román Marín, que aparece en el trabajo discográfico Un Paso Más del año 1980. La voz de Plinio Rico y el marco musical de los hermanos Meriños. El título de la canción en ritmo de paseo es La Nena. Escuchémoslo aquí en Música del Patio.
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0: Ahí acabamos de escuchar la voz de Plinio Rico con la agrupación de los hermanos Meriño. Plinio Rico, cuando empezó, tuvo un éxito relativo. Digamos, recordamos, por ejemplo, aquel trabajo discográfico que grabó con el Turco Gil, en el cual hubo una composición del maestro Octavio Daza titulada El cansancio del poeta. Es una muy buena canción, una muy buena interpretación. Después se empezó a perder la huella de Plinio Rico, hizo el trabajo con los hermanos Meriño, e incluso después hubo pocas noticias de él hasta su muerte, hace muy poco, René.
1: Sí, murió en el 2022, y nos dejó este maestro de la música, una gran voz, Plinio Rico, que interpreta esa bella canción La Nena, que es una canción sentimental, bellísima, y como lo dijo Juan Carlos, grabó de Octavio Daza El cansancio del poeta. Esta canción La Nena hace una referencia a un personaje importante de Cartagena, gran amigo mío, nos veíamos en el Universal hace muchos años, en mi época de periodista, que publicaba constantemente en el Universal mis crónicas, entrevistas y reportajes, el maestro de la Rosa, que fue corrector de estilo de El Universal, un gran escritor, un gran amigo, y allí lo menciona Plinio Rico en la canción.
2: Plinio Rafael Rico Camargo, un cantante de Pedraza Magdalena, que a los 21 años se mudó a Becerril César, un municipio que lo adoptó y fue donde después falleció. Ahí está, con esta interpretación sentida, unas canciones que traímos hoy con bastante nostalgia, aparte, bueno, de la con la que arrancamos, que es un son bastante sabroso del maestro Pacho Rada, que fue la lira, pero las otras han estado llenas de sentimiento, esta selección del maestro René Arrieta Pérez, ¿oyó?
0: Claro, organizó el maestro René Arrieta Pérez este programa variado del día de hoy, y ahora traemos un paseo clásico también. La voz de Ricardo Maestre y el acordeón de Julio Rojas Buendía aparece en el álbum Alma Enamorada de 1985. Ya dijimos, autoría del maestro César Castro, y el título es María Espejo. Escuchémosla aquí en Música del Patio.
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3: Bueno, y va un saludo para el hombre bilingüe, o creo trilingüe, no sé, habla varias lenguas este hombre, don Sergio Mesa, quien además también forma parte de los hombres que hacen radio aquí en Música del Patio y el que estuve en un conversatorio.
1: Sí, señor.
3: Estos días, ¿no?
1: De un gran conversatorio que se llevó a cabo el 9 de octubre en el Paraninfo Rafael Núñez, precisamente de cómo se hacía la radio en los años 90, y él es uno de los grandes protagonistas de esa época.
3: Bueno, hay que decir que esta canción, María Espejo, fue compuesta por César Castro, que como parte de los Corraleros de Majagual, fue uno de los fundadores de los Corraleros de Majagual, y que esta canción, la primera versión, la grabó el maestro Alejo Durán en el año 1969, el Rey Negro del Acordeón, se titula El Trabajo, y aquí en esta versión maravillosa, de dos veces rey de la leyenda vallenata, un hombre de San Juan Nepomuceno, amigo nuestro, siempre recordado, don Julio Rojas Buendía.
1: Excelente acordeonero.
3: Excelente acordeonero. Y además de eso, también la voz del otro fallecido, la gente que murió muy joven, también murió del corazón ambos, tanto Julio como Ricardo Maestre, que tiene la voz en el trabajo, también fallecieron. A Ricardo le decían el rey del son, porque cantaban muy bien los sones, sobre todo los sones clásicos del maestro Alejandro Durán, e hicieron y tuvieron una canción que fue un clásico, que sigue siendo un clásico, del maestro Nando Marín, Volvieron, una canción hermosísima, y fueron muchos éxitos que nos dejó esta pareja, que dijimos muy prematuramente fallecieron ambos, tanto Ricardo Maestre como Julio Rojas. Primero falleció Ricardo y después falleció Julio Rojas.
1: Esta canción, María Espejo, que ha tenido varias versiones exitosas, además todas, ¿no? Una de las grandes versiones también que hizo el cacique de la Junta, Diomedes Díaz, en el álbum Experiencia Vivida junto a Franco Argüelles, fue una de las canciones que más se pegó de ese álbum, que se escuchó bastante esa versión. Precisamente hablando de esa canción, hay una parte donde menciona a las damas juanas. ¿Usted se acuerda que las damas juanas eran esos recipientes que le llaman garrafones, que eran de 5 a 20 litros, donde se traía el licor precisamente contrabandeado en ese entonces, ¿no? Por eso en la estrofa de la canción dice, junto a la dama juana, para echarle su contrabando. Ahí esos recipientes de vidrio se cubrían con mimbre o con paja para que resistieran los golpes de los trayectos donde se traía ese licor para contrabandear.
3: Incluso también se usaban esas damajuanas, sobre todo las más grandotas, que tenían como 20 litros, para contrabandear gasolina.
1: También.
3: Que se traía de Venezuela, gasolina barata, y cuando uno iba por las carreteras de la Guajira o las carreteras del Valle, encontraba uno en la orilla de la vía, gente vendiendo bidones de gasolina en damajuanas o en caneca de plástico.
1: Bueno, fíjese, ya las damajuanas no existen, pero todavía para los lados de Río Hacha, para los lados de Maicao, todavía encuentra usted en la orilla de la carretera gente vendiendo precisamente la gasolina en esas pimpinas que le llaman ahora. Pero quería resaltar también cómo marca la música esos tiempos, ¿no? Cómo va marcando históricamente cada hito o cada suceso importante. O sea, usted va a las canciones que sonaban en tal tiempo y usted puede reconstruir fácilmente la memoria histórica de lo que pasaba en el país en ese momento.
4: Y es que a través de las canciones, de los cuadros, las pinturas, las novelas, la poesía, se recrean momentos históricos, ¿no? Y María Espejo, ese tema de la dama juana, referencia más que todo el contrabando de whisky, ¿no? Llenar la dama juana, y lo hacían cantidades de veces. Por otro lado, María Espejo como canción es una de las canciones más bellas que interpreta Diomedes Díaz, que ya lo había hecho el maestro Alejo Durán en una también extraordinaria versión. Y en cuanto a César Castro, siempre hubo un equívoco que se creía que era otro César Castro, pero es el César Castro de Zambrano, el que estuvo en los Corraleros de Majagual. Y quiero volver atrás a la canción interpretada por el maestro Plinio Rico, La Nena, una canción que suscribe Román Marín, donde referencié que allí nombran a un personaje de Cartagena, Milton de la Rosa, fue corrector estilo del Universal. Dije de la Rosa, se me escapaba el nombre en el momentico, gran amigo Milton de la Rosa, nombrado ahí por Plinio Rico. Y todas estas canciones, efectivamente, tanto La Nena como María Espejo, como La Nostalgia del Adiós y La Lira, tienen justamente ese sentimiento que urden los grandes compositores y nos los entregan a través de sus cantos de la música vallenata.
3: Y hablando de contrabando, escuchemos ahora un clásico del maestro Rafael Escalona, que también tiene muchísimas versiones, pero aquí vamos a traer la versión, la voz inigualable de Juan Piña y el acordeón del rey del tono menor, Ismael Rudas. Aparece en el álbum El Azote Vallenato del año 1978. El título es El Almirante Padilla. Escuchémoslo aquí en Música del Patio.
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1: Juancho Piña, la época dorada de Juancho Piña como intérprete de la música vallenata, que además tenía la particularidad de que grababa una canción de música tropical, un trabajo de música tropical, grababa un trabajo como solista o como voz principal de música vallenata, pero también haciendo coros a las agrupaciones.
2: En casi todas las producciones,
1: sobre todo el Binomio de Oro, que fue la más famosa.
2: Maestro Juancho Piña, usted lo tuvo por aquí, ¿no?
1: Claro, estuvo en un par de ocasiones, lo entrevisté en su casa en Barranquilla un día después de haber venido aquí a Colombia, en su casa, vecino de una cuñada, y después llegó aquí por una promesa que nos hizo. Nos prometió que cuando grabara el primer trabajo discográfico, que era la primer sitio donde iba a llegar, era la Música del Patio, una promesa que él cumplió. Y aquí estuvo presentando un álbum que se llamaba Juan Piña le canta San Jacinto, ahora con Rodrigo Rodríguez, y ese álbum ganó premio Grammy Latino. Y el maestro Juancho Piña, ya dijimos, de las mejores voces que tiene la música colombiana, no estamos hablando solamente de la música vallenata. Y esta canción que aparece en el álbum El Azote Vallenato con Ismael Ruda fue buenísima. Para mí, la mejor interpretación que hiciste del Almirante Padilla es la que hace Juancho Piña con el maestro Ismael Ruda.
2: Esta es otra de las canciones que tiene muchas versiones, pero coincido con usted, maestro, de que esta interpretación del maestro Juancho Piña, que además estuvo con quebranto de salud hace unos días, ya está recuperado, ya está en su casa, y nos alegramos desde aquí de todo el equipo de Música del Patio. Le enviamos que siga fortaleciendo su salud para que siga cantándole al folclore.
1: Y además tuvimos un inmenso honor de haber acompañado al maestro Juancho Piña en un homenaje que le hizo la Gobernación del Atlántico y Telecaribe. Y yo estuve como presentador de ese homenaje que se le hicieron. Fueron más de 3 horas de homenaje a este gran artista nuestro, el maestro Juancho Piña Valderrama.
2: Que los merece todos en vida por todo lo que le ha aportado al folclore, que lo hacía adyacente, ¿no? Al mismo tiempo grababa tropical, grababa vallenato, grababa las voces en todas las producciones de música vallenata que estaban pegadas en el momento de todas esas agrupaciones. Estoy hablando de Binomio de Oro, de Diomedes Díaz, Jorge Oñate, mejor dicho, infinidad de producciones en las que participó el maestro Juan Piña.
3: El Almirante Padilla, una canción de Rafael Escalona, es una bellísima, una gran crónica sobre ese momento del contrabando que se daba en la península norte colombiana, en La Guajira. Y ese momento, justamente en esos momentos, Juan Piña e Ismael Rudas graban esa canción, momentos además gloriosos para el vallenato, porque estaban agentes

0: intérpretes, músicos muy pero muy valiosos, todos dando de sí lo mejor. Los instrumentistas, los intérpretes, los cantantes, los coristas estaban dando lo mejor y había una excelsitud en todo ese grupo. Muy bien elaborada esa música de entonces, con gran contenido, pero el vallenato ha evolucionado a un vallenato totalmente distinto de la nueva ola, que no tiene esos contenidos de la música de antaño, pero bueno, ese es el tiempo.
1: Así es, esas son las bases y hay que respetarlas siempre. Estos grandes maestros hicieron música, pero en aquel entonces también hubo abanderados que introdujeron nuevos ritmos al vallenato. Mi querido JC, ¿y usted nos trae algo por ahí?
2: Claro, y sin duda uno de los grandes innovadores de la música, no solamente vallenata, de la música colombiana, fue el maestro Calixto Ochoa Campos. Y aquí lo traemos, una canción suya, un clásico, un porro, que interpreta a la Fania Vallenata en su trabajo del año 2012. El título de esto es maravilloso. Me recuerda a nuestro Sinú, nuestra sabana del alma, Mata de Caña. Escuchémoslo aquí en Música del Patio.
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1: Bueno, acabamos de escuchar Mata de Caña, un porro hermosísimo interpretado por el maestro Calixto Ochoa en la agrupación La Fania Vallenata del año 2002. Cuando decimos La Fania Vallenata es porque se está asemejando a esta agrupación con grandes artistas de la música nuestra, con la agrupación La Fania, que es la banderada y la precursora de la buena salsa urbana que se hace en Nueva York.
2: No, pero no se equivoca usted, claro, no se equivoca. La Fania, esta es La Fania Vallenata en realidad de los Corraleros de Majagual.
1: Correcto.
2: Ellos, ¿no?, en realidad hicieron una historia de innovación en la música vallenata que en aquel entonces estaba marcada por aquellos juglares que venían haciéndola, y de un momento a otro llegan estos maestros a hacer, rompiendo esquemas. Estoy hablándote de Alfredo Gutiérrez, del mismo Calixto Ochoa, de Lisandro Mesa, de todo esto que hicieron parte, de Maestro César Castro, claro, de todo lo que hicieron parte de los Corraleros, y que fueron criticados en su momento también cuando empezaron a hacer este tipo de fusiones de la música de acordeón. Y bueno, ahí está, para la gloria y honra de Dios, nos dejaron música importante que ha trascendido en el tiempo.
1: Y en ritmos, por ejemplo, que alguna vez cuando cumplimos los 900 programas de Música del Patio los pusimos aquí: Pasebol, Paseadito, Chandé, Canillón, es decir, Raspacanilla, de todo hicieron los Corraleros.
2: Y nadie grababa eso en ese entonces.
1: Claro, nadie lo grababa, ellos fueron innovadores, sin duda. Y efectivamente, en aquel momento tropezaron con muchas críticas. Pero hoy, cuando nosotros miramos en retrospectiva lo que hicieron los Corraleros de Majagual, fue totalmente innovador porque rompieron muchos esquemas. Se venía de esa tradición donde la música de acordeón que se escuchaba era el vallenato en cuatro aires, y esta gente comenzó a trabajar con el acordeón para sacarle todos los sonidos que fueran posibles, hasta el punto de que hoy, cuando se hace un conteo de lo que se llaman los ritmos ejecutados con música de acordeón, encontramos que mientras los vallenatos hablan de cuatro, en las sabanas nuestras está hablando de más de 40 ritmos ejecutados con acordeón.
3: Una región maravillosa, una región pródiga en riqueza musical, y entre ellos ese ritmo, ese aire musical porro, muy, muy sabanero, que además retumba en el inconsciente colectivo de todos los que nacimos en la sabana. Mata de Caña, uno de los porros, una de las canciones más bellas, interesantes, que tiene ese sabor nutricio, ese sabor que deleita en la música, autoría de Maestro Calixto Ochoa, quien se vino de Valencia de Jesús y pasó por todo el Caribe, llegó a San Jacinto, el Carmen de Bolívar, y finalmente se estableció en Sincelejo y se permeó de todos estos aires musicales. Por eso también la riqueza en su música, una variedad totalmente distinta de los otros cultores. El gran Calixto, el gran músico, el gran juglar vallenato en la sabana.
2: Sí, es que la versatilidad de la que siempre hemos hablado cada vez que tocamos el tema de Calixto Ochoa, comparable también ya después en otra generación con la de Romualdo Brito, que eran compositores que te podían hacer un canto lastimero, un canto sentimental, y te podían hacer una canción con mucho sabor y, bueno, grandes arreglos que te ponían a gozar de principio a fin.
1: Escuchemos ahora un clásico vallenato del maestro Roberto Calderón Cugia, la composición suya, en ritmo de paseo, la voz de Margarita Doria y la guitarra de Richard Viloria. Esta es una producción en vivo. El título de la canción es Luna Sanjuanera. Escuchémoslo aquí en Música del Patio.
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1: Llegamos a la sección de novedades en el patio, aquí en Música del Patio, y traemos precisamente dos novedades en el patio en vivo. Dos versiones muy buenas de artistas que vienen haciendo las cosas bien con sus agrupaciones. En este caso, un acordeonero de Sincelejo. Él está radicado hace muchos años aquí en Cartagena y tiene este proyecto que se llama Los de Ya. Toca el acordeón el gran Yair Gutiérrez, Yaya Gutiérrez, y canta un gran cantante también, Peter Terry. Muchachos que vienen haciendo las cosas bien y nos traen en esta oportunidad una versión en vivo de No Respondo, la canción de Fabián Corrales, que fue grabada hace unos años por Peter Manjarrés y Sergio Luis Rodríguez. Escuchémosla aquí en Música del Patio.
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2: Vamos a ponerle sabor.

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1: Y después de escuchar esta interpretación del gran Peter Terry y Yaya Gutiérrez en el acordeón, vamos con este recomendado. Esta es una canción inédita que ahora está de lanzamiento, está reciente. Esto tiene apenas una semana de haber salido y la hace Panguito Maestre. La canción es de la autoría del gran Richard Daza, gran compositor de muchas obras en el folclore. Y bueno, hoy nos trae el Limpia Vidrios en esta versión en vivo, precisamente, que hace Panguito Maestre y su grupo Los Inmortales. Escuchémosla aquí en Música del Patio y nos escuchamos en unas próximas novedades en el patio.
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0: Seguimos en Música del Patio, después de Novedades en el Patio con Checha Beleño. Disfruten ahora de una de las canciones icónicas del maestro Lisandro Mesa, Las Tapas. Lisandro Mesa y los hijos de la Niña Luz la interpretan, una edición de 1980. Escúchenla aquí en Música del Patio.
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1: Escuchemos ahora un clásico de Manuel Salvador González Bedoya en la voz siempre recordada de La Ciega de Oro, de Ciénaga de Oro, Lucy González, y el acordeón de Martín Alonso Sáenz. El título es El Polvorete. Escuchémoslo aquí en Música del Patio.
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0: Para los oyentes de Música del Patio, un saludo muy cordial de Gustavo Gutiérrez Cabello. Mucho cariño.
1: Continuamos en Música del Patio con este variado, estructurado, preparado por René Arrieta Pérez, nada más y nada menos, el hombre del Carmen de Bolívar. Y muy buena selección que hemos tenido hasta ahora. Y aquí en esta selección traemos ahora el ritmo de Puya Vallenata, y precisamente se llama así, Puya Vallenata, interpretado por el gran Alejo Durán y su conjunto, en ese álbum precisamente donde se forma la polémica que se llama La Ola del Vallenato, 1961. Alejo Durán y su conjunto, escuchémoslo aquí en Música del Patio.
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1: Seguimos en Música del Patio con este variado que ofrecemos a todos ustedes, nuestra fiel audiencia. Escuchen ahora Pueblerina, un tema que suscribe Joaquín Salazar Ovalle, un paseo que le interpreta Otto Serge y Rafael Ricardo y que incluyeran en el álbum Por Aclamación de 1984. Disfrútenlo aquí en Música del Patio.
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0: Queridos amigos de Música del Patio, les habla Julio César Oñate Martínez desde Valledupar, añorando, deseando estar pues con ustedes en algún momento y tener ese grato placer de estar en el patio cartagenero compartiendo pues la calidez y las intimidades de ese espacio.
1: Traemos ahora la canción que el maestro Diomedes Díaz le encargó especialmente a Fabián Corrales para que hablara de la situación conyugal que vivía con Patricia. Y el maestro Fabián Corrales salió con esta canción, este paseo, que interpreta Diomedes Díaz y el acordeón de Iván Zuleta. Apareció en el trabajo Muchas Gracias del año 1996. El título es Así me hizo Dios. Escuchémoslo aquí en Música del Patio.
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0: Amigos de Cartagena, les habla Maño Bustillo, aquí en Música del Patio, donde se escuchan mis canciones.
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2: Continuamos en Música del Patio, buen variado el día de hoy, y está bastante variado, precisamente porque teníamos rato que no escuchábamos por acá, por los micrófonos de Música del Patio, la voz de Ever Vargas, uno de los grandes cantantes de la música romántica. Precisamente ha sido muy exitoso en todo el país, pero precisamente allá en el interior del país es donde está su fuerte. Y nos trae esta canción, Después del Adiós, precisamente del maestro Luis en el álbum Con Altura de 1996. Nos trajo esta versión hermosa de gran Luis Egurrola, cantada por Ever Vargas y el acordeón de Nicky López. Escuchémosla aquí en Música del Patio.
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1: Queridísimos oyentes, hemos llegado al final de la edición 912 de Música del Patio a través de esta emisora UDC Radio, que cumplió 18 años de estar en el aire, y esta universidad, Universidad de Cartagena, que cumplió 199 años de fundada. Y por supuesto, UDC Radio es una emisora dirigida por nuestro querido amigo don William Marrugo Torrente, para quien va un abrazo muy afectivo, y la Universidad de Cartagena, dirigida por William Marcón Castillejo, el rector de la Universidad de Cartagena, para quien va un abrazo afectivo, y a través de él, un saludo para todos los miembros de la comunidad UDCista, que además tiene la posibilidad, la Universidad de Cartagena, de ver a su símbolo, la torre de la universidad, iluminada, porque esta Universidad de Cartagena es una institución de luz permanente para sus miembros. Y como siempre, estuvo en los controles el mago de la consola de UDC Radio, don Gustavo Chica Gélis, ingeniero y DJ, don Gustavo Chica. Y en las voces y comentarios de Música del Patio, el sinsonte mayor de San Estanislao de Cosca, nuestro queridísimo amigo don Checha Beleño, comunicador social de la Universidad de Cartagena. También tuvimos la presencia siempre eminente de nuestro querido poeta mayor del Parnaso Montemariano, del Carmen de Bolívar, don René Arreta Pérez, lingüista y literato de la Universidad de Cartagena. Va un abrazo afectivo para nuestro querido amigo, compañero de UDC Radio, de Música del Patio, porque UDC Radio, porque aquí tuvo dos, de San Estanislao de Cosca, nuestro queridísimo amigo, don Checha Beleño, comunicador social de la Universidad de Cartagena. También tuvimos la presencia siempre eminente de nuestro querido poeta mayor del Parnaso Montemariano, del Carmen de Bolívar, don René Arreta Pérez, lingüista y literato de la Universidad de Cartagena. Va un abrazo afectivo para nuestro querido amigo, compañero de UDC Radio, de Música del Patio, porque UDC Radio, porque aquí tuvo dos programas, Son de Máquina, y también

0: Música, y no solamente de música vallenata, sabe de música en todo sentido. Nos quitamos el sombrero ante el muchachón. Y también, por supuesto, el abrazo y el reconocimiento a nuestro compañero de música del patio, don Eduardo López Vergara, Domingo, el filósofo mayor de Punta Llanes, Córdoba y sus alrededores.
1: Nos despedimos de esta edición de Música del Patio con más conocimiento de cuando empezamos a hacer este variado. Así que esperamos que toda la audiencia lo haya disfrutado tanto como nosotros, que lo preparamos, sobre todo que lo preparó el gran René Arrieta. Voy a enviar un par de saludos, por supuesto, a mi madre, Rosaida Vega Caicedo, que siempre nos escucha en San Estanislao de Cosca, y a la doctora Lilibet Correa, que no se pierde este programa de Música del Patio. Para ella, un abrazo especial, y bueno, nos escuchamos en una próxima emisión de Música del Patio.
2: Como siempre, es un placer llevar a ustedes las notas, las canciones, los especiales, las entrevistas, los homenajes, los variados aquí en Música del Patio.
0: Y antes de programar la canción del día de hoy, va un abrazo para un hombre de María la Baja, miembro de la Universidad de Cartagena, que está en sintonía de Música del Patio, don Gaspar Palacio, y también permanentemente en sintonía en Cincelejo está la poeta Gina Osorio, que está próxima a lanzar su propio, su último poemario. Para ellos un abrazo afectivo. Y dejamos a los siguientes con una canción del maestro Gustavo Gutiérrez Cabello, en ritmo de paseo. La voz de Iván Villazón y el acordeón de Gonzalo Arturo El Cocha Molina, que aparece en el trabajo discográfico Enamorado de Ella del año 1996. El título es Mis Condiciones. Que la escuchen los oyentes de Música del Patio y que pasen un resto de día muy feliz.
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0: Buenas noches y bienvenidos todos.
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3: Esta es la hora en UDC Radio, 11 en punto.
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0: 11 de la mañana, 13 minutos, 11:13. La hora en UDC Radio y en Colombia. Abríamos con el clásico Perdóname de Gilberto Santa Rosa, esta nueva hora de música en Marea Colorada. De fondo, la Negra Hawkins, la voz cartagenera, con el DJ y productor Colombo Francés Zapapaya, en este tema titulado Negra Soy. El gusto de acompañarlos, de programar, de presentar, de disfrutarnos este fin de semana con ustedes en compañía de los 99.5 FM y la programación que traeremos en Marea Colorada.
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0: Así es, y a continuación Juan Piña con La Tumba Catre, luego Shaba Cajamba con el tema Bitumba. El Mosaico del Coronel con, obviamente, Juan Carlos Coronel y Flores Azules de la UPA para continuar esta selección musical que nos acompaña este fin de semana. Disfruta la programación de UDC Radio 24 horas al aire, 18 años. 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
1: Esta artista es cartagenera, Paula Bravo, su canción Actor. 11 de la mañana, 51 minutos. Finalizaremos con The Soca Boys y su canción Follow the Leader. 12 del mediodía después de estas canciones y continuaremos con más de La Marea Colora. 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
3: Esta es la hora en UDC Radio, 12 en punto.
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0: de acordeón de tradición y me salió en verso como una canción.
1: Eso era todo, ¿vio?
0: Salió bien.
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7: Esta es la hora en UDC Radio. Una en punto.
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1: En clave, a través de UDC Radio 99.5 FM, iniciamos con Vitamina de Caco. Luego Tumbao Habana con el tema Y tú quisieras saber, y de fondo tiene ¿Qué banda tiene usted? De Joe Quijano. En clave los acompaña en UDC Radio y más adelante escucharemos a la Orquesta América con el Manicero y Me Voy Pa' Morón de Chihuahua y su orquesta. El gusto siempre de acompañarlos con esta música sabrosa en UDC Radio 99.5 FM. 1:15 PM.

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0: 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Esta es la hora en UDC Radio. 12 en punto.
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sus 50 años, Ricky Ray, Bobby Cruz, gran homenaje al Joe Arroyo.

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3: Esta es la hora en UDC Radio, 3 en punto.
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1: Esta es la hora en UDC Radio, 4 en punto.
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2: Esta es la hora en UDC Radio, 5 en punto.
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2: Esta es la hora en UDC Radio. 6 en punto.
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2: El himno nacional de la República de Colombia fue escrito en 1887, originalmente como una oda para celebrar la independencia de Cartagena.
3: Con la letra de Rafael Núñez y la música de Oreste Sindichi, himno nacional de la República de Colombia.

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